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7: Esta es la edición semanaria de Noticiero Latino. Les saluda Chelis López con los temas de la semana. 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

0: esta es la edición semanaria de Noticiero Latino. Les saluda Chelis López con los temas de la semana. Juez ordena a Trump restablecer el acceso a periodistas a la Casa Blanca. ¿Por qué una fiel congresista republicana de Florida critica a Trump? Entre deudas y necesidades, los desafíos para sacar adelante a la familia. En vísperas de las elecciones del 3 de noviembre, la súbita decisión del presidente Trump de excluir a CNN, MSNBC y Político de la cobertura de la Casa Blanca detonó una batalla sobre los límites del poder presidencial. Aunque una corte le propinó un revés y reinstaló temporalmente a los medios, abogados y periodistas hispanos coinciden en que sigue siendo una amenaza latente para la libertad de expresión protegida por la Constitución. Con los detalles desde la ciudad de Washington, José López Zamora.
1: Alerta. El presidente Trump anunció que está prohibiendo el acceso de CNN.
2: La noticia se hizo viral de manera instantánea en medios informativos y redes sociales. En una nueva confrontación con los medios, el presidente Trump bloqueó el acceso de CNN, MSNBC y Político a la Casa Blanca, justo antes de la visita del presidente chino Xi Jinping a Washington. Porque son noticias falsas. Me cansé de leer sus noticias falsas. Por eso sus ratings son tan bajos. Son noticias falsas, falsas. Quizás sume a otros medios. De inmediato, los tres medios informativos demandaron a la Casa Blanca, bajo el alegato de que la Constitución no permite que un presidente prive a la prensa de sus derechos bajo la primera enmienda, sin previo aviso ni proceso legal. Su abogado es Ted Boutros. Es un caso clásico de discriminación por motivos de opinión, una de las formas más flagrantes de violación de la primera enmienda. Esa idea de que los periodistas no deben publicar noticias negativas, pues eso precisamente protege la primera enmienda.
3: This is CNN Breaking News.
2: Pocas horas después de una audiencia de emergencia, el juez de la Corte de Distrito de Washington, Timothy Kelly, ordenó a la Casa Blanca restaurar el acceso a los periodistas durante 14 días, en tanto se resuelve el fondo del asunto. En opinión del abogado Joseph Gurian, el desenlace preliminar era evidente, a pesar de que la Casa Blanca quiso convertir las acciones de los periodistas de CNN, MSNBC y Político como un riesgo de seguridad nacional.
4: Buen día para la Constitución. Para mí fue una decisión donde el presidente Trump violó la Constitución. Yo lo veo muy justo.
3: En línea desde Washington.
2: El corresponsal mexicano en Washington, Jesús Esquivel, se quejó de que también a él le requisaron este mes su pase duro de ingreso a la Casa Blanca, que había mantenido durante más de 30 años.
5: El presidente saliente de la Asociación de Corresponsales de la Casa Blanca me llamó porque les llamó la atención mi caso y que iban a presentar un documento escrito con mi caso y el de otros más corresponsales extranjeros a quienes también ya les quitaron la credencial.
2: Luis Botello, presidente de la Fundación de Medios para la Democracia en Washington, colocó la acción del presidente en el contexto de las elecciones del 3 de noviembre, donde las encuestas pronostican un descalabro para los republicanos, en parte por la impopularidad de las políticas del presidente.
6: Una decisión como esta se toma a pocas semanas de un proceso electoral importantísimo. Hay que entender que en las últimas encuestas no han puesto al presidente Trump o al Partido Republicano en muy buena medida.
2: Botello hizo notar los escándalos que ha enfrentado la Casa Blanca en los últimos días.
6: Y eso creo que ha provocado esta reacción que ha tomado bastante drástica contra la prensa.
2: Aunque los periodistas de CNN, MSNBC y Político han regresado a la Casa Blanca, la decisión del juez Kelly es temporal. Pero aun si el caso contra los medios informativos llegara eventualmente a la Corte Suprema, el abogado Gurian está convencido de que no hay elementos para un triunfo de la Casa Blanca.
4: No creo que la Corte Suprema va a decidir en favor del presidente. Yo creo que la Casa Blanca va a seguir perdiendo.
2: Para la edición semanaria del Noticiero Latino, desde Washington, José López Zamorano.
0: La congresista republicana de Florida, María Elvira Salazar, una de las aliadas hispanas más cercanas al presidente Trump, le reclamó que sus políticas migratorias han ido demasiado lejos. El gobierno federal rechazó el mensaje que se transmitió en un video, mientras se desataron fuertes críticas de grupos proinmigrantes y de su contrincante demócrata, según reporta Diana Montaño desde Miami.
7: Señor presidente, sus políticas migratorias han ido demasiado lejos.
8: La congresista republicana de la Florida, María Elvira Salazar, mediante un reciente video, le envió este crítico mensaje al presidente Donald Trump.
7: En julio, su gobierno detuvo a 50,000 personas y la mitad de ellas no tenía antecedentes penales. Cuidado con lo que le dicen sus asesores.
8: Casi de inmediato le respondió el Departamento de Seguridad Nacional. Le guste o no a la congresista Salazar, los hombres y mujeres del ICE están haciendo cumplir las leyes aprobadas por el Congreso. La postura de la congresista Salazar, que se encuentra en campaña por el Distrito 27 al sur de la Florida, donde casi tres cuartas partes de la población es hispana, fue recibido con indignación e incredulidad por Marwan Mata, un elector independiente.
9: Ella es una política que tuvo una oportunidad de defender a los latinos y no lo hizo. Hoy día que se siente con el agua al cuello, quiere cambiar un discurso para ganar votantes.
8: Y es que según la última encuesta de Bendixen y Amald International, la republicana lleva 7 puntos de desventaja de intención de voto, 40-47%, con el demócrata Eliot Rodríguez, de origen cubano y ex periodista como Salazar. En entrevista con Radio Bilingüe, Rodríguez así respondió a la polémica.
10: Mucha gente no han decidido por quién votar, y cuando yo hablo con ellos, dicen que van a votar por mí porque me dicen que ellos no votaron por lo que está pasando en este país.
8: Salazar ha sido una fiel aliada del presidente Trump, afirma Thomas Kennedy, directivo de la Coalición de Inmigrantes de Florida.
11: Esta persona ha votado con Trump casi 100% de las veces en el Congreso. Votó, apoyó Alcatraz de los Caimanes defendiendo el centro de detención.
8: Kennedy insiste en que se quiere distanciar de Trump porque en su distrito viven muchos cubanos, venezolanos y haitianos que han sido muy golpeados por ICE.
11: Por eso quiere cambiar el tono, pero esto es oportunismo, esto es mentira. María Mentira Salazar.
8: Sin embargo, para el veterano activista, el video y la respuesta del gobierno parecería un show político para ganar el voto independiente.
11: Obviamente que esto fue negociado con la Casa Blanca.
8: Con las críticas de Thomas Kennedy a la congresista Salazar, coinciden organizaciones proinmigrantes como la de Adelis Ferro, directora ejecutiva del Venezuelan American Caucus.
12: Es un mensaje que al final termina siendo vacío porque hay que poner las acciones donde se ponen las palabras.
8: Trump obtuvo aproximadamente 46% del voto hispano en el 2024, según datos de la agencia Reuters, pero la más reciente encuesta de Reuters Ipsos encontró que solamente 39% de los estadounidenses aprueba el manejo de Trump sobre inmigración, frente al 50% registrado al comienzo de su segundo mandato.
9: Aunque no soy miembro activo en ningún partido, tenía mi preferencia siempre hacia los republicanos.
8: Para Marwan Mata, el tema migratorio es muy personal. Nacido en Siria, llegó a Venezuela a los 23 años para luego, junto a su familia, emigrar a los Estados Unidos. Las inconsistencias de la congresista María Elvira Salazar hace que su intención de voto en estas elecciones intermedias haya cambiado.
9: Ellos se desviaron del objetivo, se olvidaron de las promesas, por lo tanto, los estoy considerando mucho, la verdad.
8: La congresista María Elvira Salazar, hasta el cierre de esta edición, no respondió a nuestra solicitud de entrevista. Para la edición semanaria de Noticiero Latino desde Miami, Diana Montaño.
13: Ante el aumento del costo de los alimentos, la vivienda y el transporte, más familias recurren a tarjetas de crédito o préstamos para cubrir sus necesidades básicas. Para las madres solteras con ingresos inestables, esa deuda puede convertirse en una trampa difícil de superar. María Cortés platicó con una de ellas y nos cuenta su historia desde Fresno, California.
14: Lupe Ruiz es una inmigrante de Oaxaca de 38 años que principalmente se dedica a la agricultura en el Valle Central de California.
15: Trabajar en el campo, nosotros venimos ganando $600-$700 semanales.
14: Con una semana paga la renta del mes, con el resto cubre los gastos para mantener a sus 5 hijos de edades 19, 17, 16, 5 y 3 años, ya que Lupe es madre soltera.
15: Bien, igual tengo que tener para la renta, la comida, cosas personales de los niños también.
14: Aunque vive apretada, ahora con todo más caro, lograba salir adelante. Sin embargo, recientemente un accidente vehicular le dejó su auto inservible.
15: como 6 meses que estaba trabajando bien y de ahí ya pues como un mes que paré.
14: Como depende del coche para ir a trabajar, para comprar otro y cubrir sus gastos, Lupe pidió un préstamo de $6,750 a un interés del 18% a la organización no lucrativa Crame in America, que ayuda a mujeres emprendedoras como ella. Eso le dio un poco de tranquilidad, pero también angustia.
15: Me afecta bastante porque a veces económicamente sí tengo el dinero, pero lo estoy agarrando de un préstamo.
14: Para pagarlo, ahora Lupe trabaja horas extras, vende comida, cuida niños, usa su vehículo para llevar a personas al trabajo y participa en los populares sistemas de tandas.
15: Es lo que yo estoy haciendo ahorita, estoy en tandas, estoy en ese préstamo y es como estoy sosteniendo ahorita.
14: La difícil situación que vive Lupe y su familia la viven millones en Estados Unidos. Según un estudio de diciembre del 2025 del Urban Institute, uno de cada 4 adultos de entre 18 y 64 años compró alimentos con tarjetas de crédito y tuvo problemas para pagarlo al final del mes. Además, uno de cada 5 usó sus ahorros para pagar gastos cotidianos y poco más del 5% recurrió a préstamos el día de pago. Carlos Guamán es un experto en finanzas.
16: Porque la economía está muy mal en el hogar, en el estado y en el país. Entonces, por eso es que se están endeudando cada día más.
14: Por su parte, el profesor Antonio Ábalos, del Departamento de Economía de Fresno State, dice que este problema es especialmente crítico en el Valle Central.
17: Sabemos que, pues, a los salarios en la agricultura, en la construcción, que emplean gran parte de los hispanos que vivimos aquí, pues no son tan altos como en otras industrias.
14: Por eso, algunos buscan con préstamos cómo completar sus gastos.
17: Entonces, eso es un factor muy importante que desafortunadamente obliga a ciertas familias a endeudarse.
14: Ábalos añade que las madres solteras enfrentan una desventaja adicional. Dependen de un solo ingreso, tienen menos tiempo para buscar ayuda, desconocen de los programas disponibles o encuentran trámites complicados y barreras del idioma. Y esas limitaciones las conoce Lupe en carne propia.
15: Porque a veces uno encuentra lugares donde nos dicen, pero si no hablan español, nosotros no entendemos y no buscamos ayuda por esa razón.
14: Para enfrentar esta crisis, el profesor Ábalos considera necesario desarrollar políticas públicas para aumentar los ingresos e impulsar programas de apoyo a las familias trabajadoras.
17: Muchos de los casos que vemos son consecuencia de la disparidad de salarios y de otras situaciones que se pudieron haber evitado con las políticas correctas.
14: Mientras tanto, Lupe Ruiz, con mucho empeño, sigue sacando adelante a su familia.
15: Lo único que tiene uno que hacer es como buscarle donde uno pueda pagar, donde puede uno pagar el préstamo.
14: Para la edición semanaria de Noticiero Latino, desde Fresno, California, María Cortés.
13: Así concluye esta edición semanaria de Noticiero Latino, una producción de radio bilingüe desde sus estudios en Fresno, California, con el auspicio parcial de The California Endowment, de James Irvine Foundation, de Walton Family Foundation, de David and Lucille Packard Foundation, de Sierra Health Foundation y la iniciativa Estamos Juntos. Director de noticias Samuel Orozco, coordinadora de producción de Cire Yepes, productor Rubén Tapia, conducción técnica Jorge Ramírez, asistente de producción María de Jesús Gómez. Yo soy Chelis López. 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
3: 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Haga un plan de seguridad. 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Si cuida menores u otras personas, haga un plan para que alguien los cuide en caso de que lo detengan. Guarde documentos importantes como actas de nacimiento y documentos de inmigración en un lugar seguro donde un amigo o familiar pueda obtenerlos en caso de ser necesario. Y recuerde, tiene derecho a guardar silencio. Puede negarse a hablar con los funcionarios de inmigración. No conteste ninguna pregunta. No diga nada sobre dónde nació o cómo ingresó a Estados Unidos.

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0: Gloria a Dios, aleluya. Bendito sea el nombre de nuestro Señor y Salvador Jesucristo. Que el Señor les bendiga, mis amados hermanos, amigos que nos están sintonizando en esta hermosa mañana. Bendito sea el nombre de Jesucristo. Damos gracias a Dios porque Dios es bueno y porque para siempre es su infinita misericordia. Les saluda su hermano y servidor Selvin Martínez, juntamente con nuestro hermano Juan Morán. Aleluya, bendito sea el nombre de Jesús. Nuestro hermano Manuel también, que sea Dios bendiciendo sus vidas en esta maravillosa hora. Amados hermanos, somos de la Iglesia Evangélica del Príncipe de Paz de South Bend, Indiana. Gloria al Señor, aleluya. Y estamos aquí, amados hermanos, para poder compartir la palabra del Señor con cada uno de ustedes en este su programa, con un mensaje de fe y esperanza para la humanidad. Dios bendiga la vida de todos aquellos que nos están escuchando en esta maravillosa hora por esta su emisora, La Sabor Latino, la 93.5 FM, que siempre está contigo. Bendito es el nombre del Señor. Así damos gracias a Dios por la vida de cada uno de los que están ahí conectaditos. Sea Dios bendiciendo sus vidas en esta maravillosa hora. Sea el Señor bendiciéndoles en gran forma. Gloria a Dios. Aleluya. Sábado 26 de septiembre del año 2026, se nos está acabando el año, se nos está acabando el año, gloria al Señor, aleluya, pero aquí seguimos nosotros para poder llevarle ese mensaje de fe y esperanza, porque aún hay esperanza. La palabra del Señor dice que aún hay esperanza para los que están entre los vivos, aún hay esperanza. Y si usted está respirando, amado amigo que nos está escuchando, si usted está respirando, déjeme decirle que no todo está perdido, aún hay esperanza. Cristo Jesús está pasando por aquí y quiere salvar su vida. Gloria al Señor, aleluya. Y así vamos a dar inicio a este hermoso mensaje. Gloria al Señor, aleluya, a esta su programación de cada sábado, aleluya, con un mensaje de fe y esperanza. Todos los sábados en punto de las 11 estaremos aquí mientras el Señor nos lo permita, y que todo sea para honra y gloria del Señor. Y vamos a leer la palabra del Señor honrando Padre, Hijo y bajo la guianza del Espíritu Santo. Vamos a leer el Salmo 90 para la gloria del Señor. Libro de los Salmos, capítulo 90, para la gloria de nuestro amado y Salvador Jesucristo. Y leemos la palabra honrando Padre, Hijo y bajo la guianza del Espíritu Santo, que está aquí con nosotros. Y dice la palabra del Señor: Señor, tú nos has sido refugio de generación en generación. Bendito sea el nombre de Cristo Jesús. Antes que naciesen los montes y formases la tierra y el mundo, desde el siglo hasta el siglo, tú eres Dios. Vuelves al hombre hasta ser quebrantado y dices: convertíos, hijos de los hombres, porque mil años delante de tus ojos son como el día de ayer que pasó, y como una de las vigilias de la noche. Los arrebatas como torrente de aguas, son como sueño, como la hierba que crece en la mañana, y en la mañana florece y crece, a la tarde es cortada y se seca. Porque con tu furor somos consumidos, y con tu ira somos turbados. Pusiste nuestras maldades delante de ti, nuestros hierros a la luz de tu rostro. Porque todos nuestros días declinan a causa de tu ira. Acabamos nuestros años como un pensamiento. Los días de nuestra edad son 70 años, y en los más robustos son 80 años. Con todo, su fuerza, su fortaleza es molestia y trabajo, porque pronto pasan y volamos. ¿Quién conoce el poder de tu ira y tu indignación según que debe ser temido? Enséñanos de tal modo a contar nuestros días, que traigamos al corazón sabiduría. Vuélvete, oh Jehová, ¿hasta cuándo? Y aplácate con tus siervos. De mañana sácianos de tu misericordia, y cantaremos y nos alegraremos todos nuestros días. A Alégranos conforme a los días que nos afligiste y los años en que vimos el mal. Aparezca en tu siervo tu obra y tu gloria sobre sus hijos. Sea la luz de Jehová nuestro Dios sobre nosotros, y la obra de nuestras manos confirma sobre nosotros. Sí, la obra de nuestras manos confirma. Gloria a Dios, aleluya. Bendito sea el nombre de Cristo Jesús. Señor, tú nos has sido refugio de generación en generación. Antes que naciesen los montes y formasen la tierra y el mundo, desde el siglo hasta el siglo, usted es Dios, aleluya. Bendito es el nombre de Cristo Jesús. Vamos a orar, amados hermanos, para poder, gloria al Señor, aleluya, poner este tiempo en manos de aquel que vive y reina por los siglos de los siglos, porque a quien damos honra y gloria es a nuestro Señor y Salvador Jesucristo, quien murió en la cruz del Calvario para rescate de nuestras vidas, aleluya, y que hoy está sentado a la diestra de Dios Padre, intercediendo por cada uno de nosotros. Vamos a dejar a nuestro hermano Juan Morán, aleluya, que nos dirija en oración y ponga este servicio en manos de nuestro Señor y Salvador Jesucristo. Nuestro hermano Juan con nosotros.
1: Gloria a Dios, qué bueno es el Señor, hermanos y amigos, que el Señor les bendiga. Vamos a orar para que sea Dios bendiciendo esta hermosa hora que vamos a estar reunidos aquí. Le vamos a decir: Padre nuestro que estás en los cielos, santificado sea su nombre. Gracias le damos, precioso Dios, por un día más que nos regala de vida, Padre, por la salud, por traernos con bien, Señor amado, hacia este lugar. Gracias, precioso Dios, porque tú eres el único que nos puedes aumentar un minuto más de vida en este mundo, Padre celestial. Gracias, precioso Dios. Bendice cada hermana, cada hermano que está ahí, Señor amado, escuchando esta radio, Padre. Bendice los amigos, Señor amado, que están ahí también, precioso Dios. Tú conoces, Padre celestial. Sabemos que esta palabra es de bendición, Señor amado. Sabemos que esta palabra es la que nos cambia, nos transforma y nos cambia de rumbo, Señor amado. Gracias, precioso Dios, por este hermoso tiempo que nos permite un día más el poder estar en este lugar, precioso Dios. Venga bendiciendo, Señor amado, a aquellos, Señor amado, que quizás no podrán estar en este lugar, pero que seas tú obrando ahí donde se encuentren, Padre celestial. Bendice, Señor amado, esta palabra, Señor amado. Bendice a todos aquellos, Padre celestial, que están pasando momentos difíciles, Padre. Tú conoces, Señor amado, cuánta situación difícil se está viendo hoy en día, Señor amado, en este mundo, Padre. Que seas tú obrando, Señor amado, que seas tú dando respuesta a sus peticiones, a sus necesidades, Padre. Te lo suplicamos todo de favor, precioso Dios. Y todo se lo pedimos, Señor amado, en el nombre del Padre, del Hijo y del Espíritu Santo, precioso Maestro celestial. Gracias, precioso Dios. Amén, Señor, y amén.
0: Gloria a Dios, aleluya. Bendito es el nombre de nuestro Señor y Salvador Jesucristo. Sí, amado hermano, que sea Dios bendiciendo su vida. Amado amigo, usted que me está escuchando, a lo mejor está en su casita, a lo mejor va camino a hacer algún mandadito, o está en su trabajo, aleluya, donde quiera que se encuentre, si se encuentra en alguna de las tiendas también haciendo sus compras ahí, bendito es el nombre del Señor. Déjeme decirle algo. El Señor hoy día ha traído, aleluya, un mensaje de salvación para usted. La Biblia dice, aleluya, en el libro de Isaías: venid luego y estemos a cuenta. Si vuestros pecados fueren como la grana, como la nieve serán emblanquecidos. Si fueren rojos como el carmesí, vendrán a ser como blanca lana. Así que corra, amado amigo, y póngase a cuentas con el Señor, porque mientras hay vida y esperanza, la Biblia dice que los muertos nada saben, aleluya, que ya su odio, todo su amor ha sido puesto en el olvido, porque pronto, aleluya, se olvida todas esas cosas. Es en vida que se arreglan las cosas aquí con el Señor. Bendito es el santo y poderoso nombre de nuestro amado y Salvador Jesucristo. a quien predicamos nosotros, amado hermano. No predicamos religión, no predicamos un rótulo nosotros, predicamos a Cristo Jesús, crucificado, resucitado al tercer día, y que ahora está a la diestra de Dios Padre intercediendo por nosotros, porque no hay otro nombre bajo el cielo en quien podamos ser salvos. Solamente en Jesucristo hay salvación, solamente en Cristo hay salvación, mi amado amigo, usted que me está escuchando ahí, hay oportunidad todavía, todavía no se ha cerrado la puerta, aún no se ha cerrado esa puerta, aleluya, bendito sea el nombre de Cristo Jesús, el arca que es Jesucristo de estos tiempos sigue estando abierta, pero un día se cerrará como se cerró en aquel día. Cuando Noé aguardaba la paciencia, dice la Biblia, aleluya, aguardaba haciendo, construyendo aquella arca para que la humanidad pudiera entrar, para que los hombres entraran, pero los hombres no quisieron entrar, se burlaban, aleluya, de Noé, se burlaban de las cosas que hacía Noé, aleluya, como hoy en día muchos se burlan del evangelio, muchos creen que esto es un juego, muchos creen que esto, que es que uno no tiene nada que hacer, no. Amado amigo, déjeme decirle algo, es que viene un tiempo de angustia, de tribulación, viene tiempo, aleluya, donde el hombre será tribulado, donde el hombre, si no tiene a Cristo Jesús en su vida, será atribulado en gran manera, bendito es el nombre de Cristo Jesús. Y no solamente eso, la Biblia dice que está establecido para los hombres que mueran una sola vez, y después de esto el juicio, así que después de la muerte, se levantarán los muertos y vendrán a juicio, aleluya, porque el juicio de Dios es para los vivos y también es para los muertos, aleluya, porque para con Dios no hay acepción de persona, todos un día compareceremos en el tribunal del Señor, en el juicio del Señor, aleluya, porque nada quedará impune, nada de todas las maldades que usted ha visto por ahí, ningún presidente se salvará, aleluya, si no se arrepintió de sus malas obras, ningún líder, aleluya, de cualquier denominación, llámese político, llámese religioso, si no ha hecho la voluntad de Dios, un día tendrá que estar cara a cara delante del Señor y le dará cuentas, aleluya. Usted también, amado amigo, sea que usted tenga a Cristo o sea que no lo tenga, aleluya, un día se le va a presentarse delante del Señor, y es que es mejor arreglar cuentas ahora que tenemos vida, aleluya, porque Cristo Jesús está para rescatarnos, para salvarnos, aleluya. A eso vino el Señor, a esta tierra. La Escritura relata, aleluya, que Él era el que nos podía salvar, porque no había nadie más justo, no había ningún otro justo que pudiera hacer esto por nosotros. El mismo Dios, aleluya, el creador de los cielos y la tierra, ese mismo Dios se hizo carne y se vino y habitó entre nosotros para salvarnos a nosotros. Por amor de nosotros le escupieron, por amor a nosotros le bofetearon, por amor a nosotros, aleluya, le traspasaron, le clavaron sus manos, sus pies, aleluya, y lo dejaron como un criminal en esa cruz del Calvario, cuando no tenía nada él, aleluya, no era nada lo que él había hecho, pero lo hizo por amor a usted, amado amigo que me está escuchando, por amor a usted, amado hermano, aleluya, por amor a mi vida, porque Jesucristo nos había visto ya a nosotros, aleluya, cuando él estaba en esa cruz del Calvario, me había visto a mí, aleluya, anunciando las buenas nuevas de salvación, había visto al hermano Juan anunciando las buenas nuevas de salvación, y también a usted, amado amigo, que está escuchando esta hermosa transmisión, aleluya, esta hermosa palabra. Cristo Jesús ya había visto estas cosas. La Escritura dice que todas las cosas están acabadas delante de Él, así que no hay nada nuevo para el Señor, todo lo sabe, todo lo conoce, aleluya. Así que, mi amado amigo, usted que no conoce nada, porque no sabemos nada nosotros, cada día vemos una cosa nueva, no conocemos el día de mañana, no sabemos qué va a acontecer mañana, solamente sabemos lo que estamos viviendo ahorita en el presente y lo que ya pasó, pero nuestro Señor, Él es Dios de ayer, de hoy y para siempre, aleluya. Él conoce el pasado, presente y futuro, y Él sabe, aleluya, de qué es lo que nos quiere librar a nosotros. Bendito sea el nombre de Cristo Jesús. Es a Cristo a quien anunciamos nosotros cada día, amado amigo, diciéndole a usted que aún hay esperanza. Porque no hemos venido a condenar a nadie. La Escritura dice que no nos ha puesto Dios como jueces a nosotros, sino que nos ha puesto para que llevemos este evangelio. Jesucristo le dijo a los discípulos: por tanto, id por todo el mundo y predicad el evangelio a toda criatura. El que creyere y fuere bautizado, ese será salvo. Mas el que no creyere, el que no creyere, aleluya, llevará condenación. Y no porque lo digo yo, es la palabra que lo dice. La palabra del Señor dice: porque de tal manera amó Dios al mundo que ha dado a su Hijo unigénito, para que todo aquel que en él cree no se pierda, mas tenga vida eterna. Dios bendiga la vida de cada uno de mis amados hermanos, amigos que nos están escuchando, que nos están sintonizando. Gloria al Señor, aleluya. Es bueno nuestro amado y Salvador Jesucristo que nos permite el poder estar aquí un día más con cada uno de ustedes, amados amigos, aleluya. Y como el tiempo apremia, el tiempo avanza, amado amigo. Mire que la Escritura dice que si aquellos días no fuesen acortados, ninguna carne se salvaría, aleluya. Pero por causa de los escogido, aquellos días deben de ser acortados. Y estamos viendo, amado amigo, aleluya, cómo está pasando el tiempo de rápido. El tiempo está avanzando, aleluya. Bendito es el nombre de Cristo Jesús. Y por lo cual, aleluya, vamos a aprovechar bien el tiempo. Así voy a dejar a mi amado hermano Juan, aleluya, que es el encargado de traer el mensaje del Señor, traer el consejo a nuestros corazones. Y vamos a nuestro hermano Juan con cada uno de nosotros. Que el Señor me les continúe bendiciendo a cada uno de ustedes. Gloria al Señor, aleluya.
1: Gloria a Dios. Qué bueno es el Señor, hermano. Que el Señor me les bendiga. Damos gracias al Señor por el hermoso tiempo que pues vamos a compartir en esta hermosa mañana. Es una bendición grande, hermano, el poder estar saludándoles. Dios bendiga a mis hermanos que se encuentran allá en Ohio. Dios bendiga a los hermanos que se encuentran en Goshen, en Elkhart. Gloria a Dios, sabemos que ahí están mis hermanos. Dios bendiga a mi hermano Pastor José Llanes, su familia, mi hermana Bernarda, que sea Dios bendiciéndoles en gran manera. Gloria a Dios. Amén. Y así, hermano, vamos a leer en el libro de Mateo, capítulo 11, unos versículos. Gloria a Dios. Mateo capítulo 11, versículo 28 en adelante. Gloria a Dios. Y dice Mateo 11, versículo 28, lo vamos a leer en el nombre del Padre, del Hijo y del Espíritu Santo, y dice de la siguiente manera: venid a mí todos los que estáis trabajados y cargados, y yo os haré descansar. Llevad mi yugo sobre vosotros y aprended de mí, que soy manso y humilde de corazón, y hallaréis descanso para vuestras almas, porque mi yugo es fácil y ligera mi carga. Gloria a Dios. Vamos a orar y le vamos a decir: Padre nuestro que estás en los cielos,
2: Señor, gracias,
1: santificado sea su nombre. Gracias le damos, precioso Dios, por esta oportunidad, Padre celestial, que nos permite leer tu palabra, precioso Dios. Que seas tú bendiciendo, Señor amado, a cada oyente, Señor amado, cada amigo, cada familia que se encuentra ahí sintonizando esta programación, Padre. Es un gusto, un placer el poder compartir con cada uno de ellos, precioso Dios, en esta mañana, Padre. Que seas tú hablándonos a cada uno de nosotros, precioso Dios. Te lo suplicamos todo de favor, Señor amado. Gracias, Señor amado, por este hermoso tiempo. Estamos agradecidos, Padre celestial, porque usted nos permite, Señor amado, poder estar un día más reunidos en este lugar para poder compartir esta palabra, Señor amado, con cada uno de mis amigos, de mis hermanos, con cada familia necesitada, Padre celestial. Te lo suplicamos todo en el nombre del Padre, del Hijo y del Espíritu Santo, Señor amado. Gracias, precioso Dios. Amén, Señor, y amén.
2: Gloria a Dios.
1: Gloria a Dios. Qué bueno es el Señor, hermano. Le he puesto como tema el llamado de Dios a estos versículos. Sabemos de que Dios nos está llamando, hermano, y nos dice, Dios nos dice: venid a mí y traed las cargas y os haré descansar. Mire, hermano, cuánta carga nosotros llevamos cada día, cuánta situación estamos pasando cada día, cuántos problemas se nos está viniendo cada día, de diferentes formas. Y el Señor nos está llamando y nos dice: venid a mí y traed las cargas y gozaré descansar, dice. Mira, hermano, cuánta familia está que ya no puede resolver los problemas. Cuánta familia está, hermano, cansada ya, que no ha podido resolver los problemas. Y cada día se le van creciendo más, se le va poniendo más difícil. Y cada día se va empeorando esto y no puede encontrar respuesta a sus problemas, a sus necesidades. El ser humano está viviendo momentos difíciles que no haya que hacer. Hay quienes que hasta tratan de quitarse la vida. ¿Por qué? Porque creen que es la única solución que hay. Cuando Cristo nos está llamando y nos dice: venid a mí. Mire, traigan las cargas a Él. Querido amigo, yo no sé el problema que tú tienes, yo no sé la carga que tú traes, pero Cristo quiere ayudarte con esa carga. Cristo quiere perdonar tus pecados. Él te quiere ayudar con esas cargas que tú traes. Y dice que hallarás descanso en el Señor.
2: Gloria a Dios.
1: Él conoce la carga de pecados que llevamos y todos los problemas que tenemos. El Señor sabe, Él conoce nuestra vida, Él conoce nuestro corazón, Él conoce todo de nosotros. Él sabe la necesidad que tú estás pasando, querido amigo, querido hermano. Él sabe la situación, pero Él solo dice: venid a mí. Mire, hermano, Él nos está llamando con los brazos abiertos, porque Él no quiere que nosotros estemos pasando momentos difíciles. Él no quiere que nosotros pasemos atribulados, que pasemos solo quejándolo, solo llorando. No, el Señor quiere que usted viva una vida en paz, en amor, en santidad, en bendición. Él no quiere que usted venga jalando ese montón de valijas que trae, que ya no aguanta, esa gran carga que trae jalando allí. Y el Señor está a la par suya queriéndole ayudar. Pero usted, como ser humano, a veces no queremos. A veces decimos: no, yo puedo. No, si yo puedo hacer esto, yo no necesito ayuda de nadie. El ser humano es así, hermano. Nosotros los seres humanos tenemos un capricho que decimos: no, si yo puedo. Y aunque tal vez ya no podamos, pero sabemos, hermanos, de que en el Señor lo tenemos todo. Él es el único que nos puede ayudar, porque Él dice que todos los problemas que nosotros tenemos, Él los puede resolver. Todas las necesidades que nosotros tenemos, Él los puede proveer. ¿Bien? Dios no quiere, dice, que vivamos cansados ni cargados. Mire, ¿cuántos ya están cansados? Ya no quieren seguir. Mire, con esa gran carga, están cansados. Él quiere que vivamos una vida en paz y felices, no tristes ni afligidos. El Señor quiere que haya esa paz en su corazón, que haya esa felicidad en su familia, en su hogar, en su lugar donde usted se encuentra, querido amigo, amigo, querido hermano. Mire, el plan de Dios no es que usted camine con esa carga, afligido, triste, preocupado. No. ¿Para quiénes es el llamado? Jesús murió, dice, en aquella cruz, para perdonar todos los pecados de toda la humanidad.
2: Aleluya.
1: Mire, Él murió, Él completó todo para que nosotros pudiéramos ser libres y vivir una vida feliz, una vida tranquila en esta tierra. Mire, y dice que Él, para perdonar todos los pecados de toda la humanidad. Mire, Él entregó su vida en aquella cruz del Calvario, querido amigo, querido hermano. Él hizo todo por nosotros. ¿Para qué? Para que nosotros nos despojemos de toda carga, de toda preocupación, de todo problema que hay en este mundo. Mire, ahí podemos ver que toda la humanidad, para todos los seres humanos, Cristo murió en aquella cruz del Calvario. Pero tiene que haber un cambio en nuestras vidas. Tenemos que hacer un cambio de vida nosotros, ver para arriba y preguntarle al Señor: ¿qué podemos hacer para ser salvos? ¿Qué podemos hacer para ya no llevar esta carga de pecado? Porque el pecado es una carga grande. El pecado es una carga que no hay paz en nuestra vida, en nuestro corazón. El pecado nos está agobiando cada día, querido amigo, querida familia, que tú estás allí. Cuando Dios dice que nos está llamando y nos dice: venid a mí y trae esas cargas, esas preocupaciones. Tenemos que hacer ese cambio en nuestras vidas, queridos amigos, queridos hermanos. Mira el versículo 29, lo que dice: llevad mi yugo, dice, sobre vosotros, y aprended de mí, que soy manso y humilde de corazón, y hallaréis descanso para vuestras almas.
2: Aleluya.
1: Hallaréis descanso para vuestras almas.
2: Amén.
1: Hallaréis esa paz, esa tranquilidad en Cristo Jesús. Pero para eso tenemos que venir a Él. Llevad mi yugo, porque mi yugo es fácil y ligera mi carga, dice. Amén. Qué bueno que nos apartamos de este yugo de pecado, porque este yugo de pecado nos está matando cada día, nos está llevando a la ruina, nos está llevando al infierno, querido amigo, querido hermano. Qué bueno, y nos sujetamos al yugo de Dios. Qué bueno permitir que sea Dios ayudándonos, que sea Dios ayudándolos a resolver nuestros problemas. Él es el que nos está trayendo esa paz, esa bendición, esa felicidad a cada uno de nosotros, queridos amigos, queridos hermanos. En Él lo tenemos todo. En Él lo tenemos todo, querido amigo. Dios promete descanso para nuestras almas. Él promete esa paz para nosotros. En nadie más nosotros podemos encontrar esa paz y esa felicidad que solo en Dios.
2: Sí, amén.
1: Solo en Él encontramos ese perdón. Él es el que nos trae ese perdón de nuestros pecados, de esa carga de pecado, querido amigo. Créame que nosotros traemos una lucha grande con este pecado que venimos jalando, querido amigo, porque sabemos de que tenemos una naturaleza pecaminosa, una naturaleza adámica, que es una descendencia desde Adán, porque él pecó, él desobedeció. Por eso nosotros traemos esa herencia en esta carne. Pero hay alguien que nos promete descanso y paz y perdón, amor. Él es nuestra respuesta, Dios. La necesidad de aprender a ser mansos y humildes de corazón. Mire, querido amigo, querido hermano, tenemos que aprender a ser mansos, dice, a ser humildes en esta tierra de corazón. Tenemos que tener un corazón frágil, no un corazón duro, no un corazón con odio, con rencor, con envidia. Tenemos que quitar toda esa carga de pecado que hay en ese corazón para poder tener descanso, para poder vivir felices. ¿Por qué? Porque el enemigo está minando nuestros corazones. El enemigo está llenando nuestro corazón de odio, de rencor, de envidia. Y todo eso es una carga que vamos llevando. Y no hay paz en nuestro corazón, querido amigo. ¿Cómo podemos nosotros llegar a ser humildes? ¿Cómo podemos ser nosotros humildes? El ejemplo de Jesús, buscando cada día, dice, a Dios en oración. Mire, humillándolos ante Dios, buscando la presencia de Dios para que nos cambie nuestro corazón y poder disfrutar de estos banquetes que Dios tiene preparados para toda, para todo y cada uno de nosotros. Mire, Él nos cambia nuestro carácter. El Señor nos cambia nuestra vida. Él nos quita toda esa carga de pecado que traemos jalando, querido amigo, querido hermano. Pero solo tenemos que ser humildes de corazón. Dice. Ver cómo Jesús fue humilde. Cómo Él sufrió en aquella cruz del Calvario, todo lo que le hicieron en esta tierra cuando Él vino. Pero Él no dijo nada. Él se humilló. ¿Por qué? Porque quería llevar esa carga de pecado que nosotros ya no aguantamos en este mundo. Él quería llevar esa carga y pagar ese precio por esa salvación tan grande por nosotros, querido amigo. Él quiere que nosotros podamos disfrutar estos banquetes que Dios tiene preparados para cada uno de nosotros. Hermanos, Dios quiere ayudarnos con este problema. Con este problema que tú tienes, querido amigo, que tienen, Él está con los brazos, dice, abiertos. Él dice, vengan a mí. Oiga cómo dice. Vengan a mí, dice. Pero nosotros es lo que no queremos, venir a Él. Nosotros es lo que no queremos, rechazamos a Dios, querido amigo. Cuando Él nos está llamando y dice, vengan a mí. Él no quiere que suframos más. Él no quiere que usted siga sufriendo más en esta tierra, querido amigo. Por eso Él dice, vengan a mí. Él nos está llamando al Señor. ¿Para qué? Para que ya no suframos más. Porque dice que Jesús llevó en la cruz del Calvario esas enfermedades, ese dolor, esas tristezas. Él lo llevó todo. Él nos trajo paz, amor, felicidad por toda una eternidad, querido amigo. Él es el único que nos ha traído paz, amor y felicidad a cada uno de nosotros. Amén. Entonces, querido amigo, no endurezcamos nuestros corazones. Si oyeres hoy su voz, dice, no endurezcáis vuestro corazón. ¿Por qué? Porque en Él es donde se encuentra la paz, la felicidad. En Él es donde está, querido amigo, esa bendición, la vida eterna. En Él lo tenemos todo. Porque mi yugo, dice el versículo 30, es fácil y ligera mi carga. Mire, querido amigo, cuánta gente está cargada, cuánta gente está emproblemada y no haya solución a sus problemas y quiere resolverlos, y más cada día los hace más grandes los problemas, porque la respuesta se llama Cristo Jesús. En Él es donde tenemos la respuesta, querido amigo, porque Él fue el que llevó todas estas cargas en aquella cruz del Calvario.
2: Amén, aleluya.
1: Él fue el que llevó todos estos problemas, esa carga de pecados, porque sabía que nosotros no íbamos a poder en esta humanidad, en esta tierra.
2: Así es.
1: Nosotros no podemos resolver nada. Si usted está respirando en este día, querido amigo, es porque Dios le está regalando este aire.
2: Amén.
1: Es porque Él lo tiene con vida, querido amigo. Es porque Él le quiere resolver los problemas. Él lo quiere perdonar, querido amigo. Solo tiene que venir a Él con un corazón humilde, dice.
2: Amén.
1: Venir a Él y Él llevará nuestra carga. Porque créame, querido amigo, de que en nadie en esta tierra podemos nosotros encontrar la paz que Dios nos puede dar.
2: Solamente en Cristo.
1: Solo en Él está la paz, querido amigo. Mucha gente dice, no, dice, sí, estamos en paz, estamos bien, dicen. Pero sabemos, querido amigo, de que Dios conoce nuestros corazones. Dios conoce nuestras almas, cómo están agonizando. Muchas almas están enfermas, están agonizando, están muriendo hoy en día. ¿Por qué? Porque no quieren venir a Dios. Y Él dice, venid a mí. Mire. Venid a mí y traed las cargas. Traed esa carga de pecado. Esa carga de pecado la vamos a llevar, querido amigo, hasta el fin. Y nos va a llevar al infierno si no venimos al Señor. Porque Él es el único que nos puede perdonar, nos puede salvar y nos puede resolver todo tipo de problema.
2: Amén.
1: En Él lo tenemos todo, querido amigo. Así es de que no dude, querido amigo, usted en hacer ese cambio en su vida. Él es quien le va a resolver esos problemas. Nadie más, querido amigo.
2: Amén.
1: Solo el Señor. Él quiere ayudarnos, dice. Él quiere llevar ese problema. Él está a la par de usted allí, querido amigo. Él quiere ayudarle. Él está a su lado allí, querido amigo. Pero nosotros no queremos.
2: Amén.
1: Nosotros queremos venir jalando esa carga siempre.
2: Amén.
1: Nosotros, hermanos, queremos que llevarla solo nosotros y no podemos. Cuando sabemos de que Él está allí. Y Él dice, traer las cargas y os haré descansar. En Él encontramos el descanso, querido amigo. En Él depositemos esa carga que traemos, querido amigo, querido hermano. Ya no sigamos con esa carga. ¿Por qué? Porque no vamos a poder salir adelante. No vamos a poder llegar al final, querido amigo. Siempre vamos a vivir con esa aflicción, con esa tristeza. No va a haber paz ni felicidad en nuestros corazones, en nuestra familia. ¿Por qué? Porque siempre venimos jalando esa carga. El Señor dice, traedlas, venid a mí. Mire, trae esas cargas, depositemos esas cargas, querido amigo, querido hermano, en las manos del Señor, porque Él está dispuesto a ayudarnos. Yo no sé cuál sea tu problema, tu necesidad. Yo no sé cuál sea tu situación que tú estás viviendo, esa prueba que tú estás pasando, querido amigo. Pero créeme que hay alguien que te quiere ayudar. Créeme que hay alguien que te quiere dar esa respuesta a tus necesidades. Hay alguien que está ahí siempre esperándote, querido amigo, querido hermano, pero nosotros no queremos. En nosotros siempre quiere, hay ese orgullo de que nosotros podemos, que nosotros sabemos todo, cuando no sabemos nada. Cuando el único que sabe y lo puede todo se llama Cristo Jesús.
2: Amén.
1: En Él es donde está la respuesta. Sin Él nada podemos hacer, querido amigo, querido hermano, por lo cual el consejo de esta mañana es venir a Él. Poner esos problemas en las manos de Él. Y Él hará
3: esa carga bofita en tu vida, querido amigo, querido hermano. En Él lo tenemos todo. Vamos a orar en esta hora y le vamos a dar gracias al Señor por esta corta meditación, querido hermano y querido amigo. Le vamos a decir: Padre nuestro que estás en los cielos, gracias, precioso Dios, por esta hermosa hora, Padre celestial, por esta pequeña reflexión, Padre celestial, que hemos traído, Padre celestial, ya que tú nos hablas, precioso Dios. Tú nos hablas, precioso Dios, de que tenemos que traer esas cargas, Señor amado, a tus pies y seguir adelante, precioso Dios, porque nosotros solos no podemos, Padre celestial. Gracias, Señor amado, porque tú nos hablas, Señor amado, con esta palabra, Padre celestial. Tú nos hablas, precioso Dios, de que nosotros nada podemos hacer en esta tierra, Padre. Sabemos que los problemas, Señor amado, no los podemos resolver nosotros, Padre, sino solo tú, precioso Dios. Bendice mis hermanos que están llevando esa carga, Padre. Bendice mis hermanos, mis amigos que están trayendo esa carga, Padre celestial. Toca sus corazones, sus mentes, Padre celestial. Si han fallado con esa carga de pecado, Padre, pon un corazón humilde, Señor amado. Pon un corazón de carne, Señor amado, y que puedan reflexionar, Padre celestial, y traer esas cargas a sus pies, Padre celestial. Te lo suplicamos todo de favor, precioso Dios. Todo se lo pedimos, Señor amado, en el nombre del Padre, del Hijo y del Espíritu Santo, precioso Maestro celestial. Gracias, precioso Dios. Amén, Señor, y amén.
0: Gloria a Dios, aleluya. Bendito sea el nombre de Cristo Jesús. Damos gracias a Dios por esta meditación, esta hermosa palabra, aleluya, que el Señor nos ha traído ese consejo, amado amigo, que no importando cuán pesada sea tu carga, no importando cuál fuesen tus problemas, ven a Cristo Jesús, que Cristo Jesús es la solución, aleluya. Y no venimos a vender un evangelio barato, porque el evangelio del Señor es para valientes. El evangelio no es para gente cobarde, sino para gente valiente. La Biblia dice: esfuérzate y sé valiente. Esfuérzate y sé valiente, aleluya. Pero eso es lo que menos queremos, ¿verdad? Esforzarnos, salir de la zona de confort, estar tranquilos. Eso es lo que el ser humano solamente quiere, aleluya. Pero Cristo Jesús está para ayudarnos, aleluya. Bendito sea el santo y poderoso nombre del Señor. Y así también, con este mismo gozo, yo quisiera pues compartir un poquito también de la palabra del Señor. Y para eso creo que leamos en el libro de San Juan, el Evangelio de San Juan, capítulo 5, del versículo 1 en adelante, aleluya. Una historia que muchos conocen. Bendito sea el nombre de Jesucristo. Una historia que muchos a lo mejor han de decir: bueno, pero ya la he escuchado unas 4 o 5 veces. Pero es que la palabra de Dios no pasa de moda. La palabra del Señor siempre está de moda. Y vamos a leer la palabra del Señor en el libro de el Evangelio de San Juan, capítulo 5, versículo 1 en adelante. Dice la palabra del Señor, aleluya. Leemos honrando Padre, Hijo y bajo la guianza del Espíritu Santo. Después de estas cosas había una fiesta de los judíos, y subió Jesús a Jerusalén. Y hay en Jerusalén, cerca de la puerta de las ovejas, un estanque llamado en hebreo Betesda, el cual tiene 5 pórticos. En estos yacía una multitud de enfermos, ciegos, cojos y paralíticos. Mire que note eso, quiero que lo recalque y que lo tenga en mente. Dice: y en este estanque llamado Betesda, el cual tenía 5 pórticos, yacía una multitud de enfermos, ciegos, cojos y paralíticos, que esperaban el movimiento del agua, porque un ángel descendía de tiempo en tiempo al estanque y agitaba el agua. Y el que primero descendía al estanque, después del movimiento del agua, quedaba sano de cualquier enfermedad que tuviese. Y había ahí un hombre que hacía 38 años que estaba enfermo. Cuando Jesús lo vio acostado y supo que llevaba ya mucho tiempo así, le dijo: ¿quieres ser sano? Señor, le respondió el enfermo, no tengo quien me meta en el estanque cuando se agita el agua, y entre tanto que yo voy, otro desciende antes que yo. Jesús le dijo, levántate, toma tu lecho y anda. Y al instante aquel hombre fue sanado y tomó su lecho y anduvo, y era día de reposo aquel día. Gloria a Dios. Oramos al Señor. Padre y buen Dios que estás en los cielos y en todo lugar, Dios todopoderoso, en el nombre de tu Hijo amado Jesucristo, estamos aquí, Señor, en este lugar para anunciar la buena nueva de salvación. Padre Santo que estás en gloria, tú que vives y reina por los siglos de los siglos, yo te ruego en esta hora, Señor, que me permitas presentar a nuestro Señor Jesucristo como la única esperanza, no como una opción, Señor, sino como la única esperanza, porque no hay nada fuera de este mundo, aleluya, como nuestro Señor Jesucristo, porque Él es el Rey de Reyes y Señor de Señores. En esta hora, Dios mío, presentamos nuestra vida, y no solamente la de nosotros. Padre, que mientras esta palabra es predicada, usted pueda sanar al enfermo. Que mientras tu palabra es predicada, Dios mío, usted pueda convencer al hombre de pecado. Que mientras tu palabra, Señor, es expuesta aquí en esta emisora de radio, Dios mío, por esas ondas radiales, Padre, usted pueda hacer milagros, pueda hacer prodigios, Señor, porque Dios mío, estoy más que convencido, Padre, que con propósito nos has traído en este día, Señor, porque Dios mío, usted todo lo conoce y todo lo sabe. En el nombre de Jesucristo de Nazaret presentamos nuestra vida, Señor. Atamos y reprendemos toda obra del diablo en esta hora, Dios mío. Atamos al hombre fuerte que opera en este lugar, Padre Santo, por el poder de tu palabra, Dios mío. Sana, Señor, al enfermo. Liberta al cautivo, Padre Celestial. Y que Dios mío, toda la gloria y la honra sea para usted. En el nombre de Jesús de Nazaret te lo pedimos, Señor. Gracias, Padre, Hijo, y gracias, Espíritu Santo. Gloria, Señor, aleluya. Bendito sea el nombre de Cristo Jesús. Y así, amado amigo, usted que está ahí todavía conectadito, no se vaya, quédese un ratito más. Vamos a ser un poco breves para aprovechar el tiempo. Solamente queremos, aleluya, dejar un consejo para su vida en esta hermosa mañana, aleluya. Y hemos tomado esta lectura, aleluya, que se encuentra en el libro de San Juan, capítulo 5, versículo 1 al 8. Gloria, Señor, aleluya. Perdón, hasta el 9, que la escritura relata de un lugar llamado, aleluya, Betesda. Era como el hospital, podemos decir, de hoy en día. Como un hospital era este lugar. ¿Por qué? Porque la escritura dice que de tiempo en tiempo un ángel descendía y agitaba aquellas aguas, y el primero que descendía, aleluya, ese era sano de cualquier enfermedad que tuviese. Pero Jesús, aleluya, mire cómo todo esto se va poniendo bonito. Jesús, dice la Biblia, que había una fiesta, que había, gloria al Señor, aleluya, fiestas por todos lados, a lo mejor en aquel tiempo, pero Jesús no iba justamente a esos lugares, Él iba donde estaba la necesidad. Y quiero, amado amigo, que viajen conmigo a Jerusalén, quiero que me acompañen y que acompañen al Señor Jesús. Imagínese usted caminando por un lugar donde está aquel montón de enfermos, donde está aquel montón de gente necesitada, aleluya. ¿Por qué? ¿Por qué le digo esto? Porque muchos ahora y en día, aleluya, creen que Jesucristo es un templo, creen que Jesucristo es una iglesia, creen que Jesucristo es una vela, creen que Jesucristo es una cruz. No, amado amigo, Jesucristo es poder de Dios. Él es el Dios todopoderoso a quien nosotros te presentamos, aleluya. Bendito sea el nombre de Cristo Jesús. La Biblia dice que en este pórtico, en donde los enfermos se reunían, era un lugar donde estaba la humanidad doliente. En realidad era como un hospital, como le decía, aleluya. Jesús siempre fue donde había más necesidad, ahí donde estaba la necesidad, aleluya. Eso es el evangelio, esa es la religión, eso, amado amigo, es el amor de Dios, aleluya. Bendito sea el nombre de Cristo Jesús. Jesús siempre fue donde más necesidad había. No podemos nosotros encerrar a Cristo Jesús en una iglesia fría, hecha de maderas, porque eso no es Jesús. Jesús dijo, vayan y anuncien las buenas nuevas de salud. salvación. Amado amigo, hoy tú estás escuchando esta palabra. Corre a los pies de Jesucristo. No esperes que de tiempo en tiempo descienda el ángel, porque hoy la puerta está abierta. Jesús es la puerta. Tú puedes venir, aleluya, en el momento que tú decidas, aleluya, arrepentirte de todos tus pecados. Ya no tienes que esperar que el agua sea agitada, porque las aguas el Señor las está agitando todos los días. Aquí en este momento están siendo agitadas las aguas. Corre, corre ahora y escapa de este mundo de salvación, escapa de la condenación eterna. Jesús está pasando por aquí ahora, gloria a Dios, aleluya, y te quiere dar vida. Bendito es el nombre de Jesús. Jesús siempre estuvo donde estaba la necesidad, donde estaba la necesidad, donde estaba la humanidad doliente, aleluya. Como le decía, no podemos encerrar a nuestro Señor Jesús en una iglesia fría, muerta, una iglesia de madera, un templo hecho de los mismos hombres, aleluya. No podemos, porque no es eso. Nos hemos confundido. Jesucristo es poder de Dios, aleluya. Él es la vida, Él es la verdad, Él es el camino, aleluya. En los templos nosotros nos vamos y nos reunimos para alabar al Señor, pero no, aleluya, no es eso todo, no todo. Todo se encierra ahí, porque muchas veces nos quedamos solo lo que hacemos en la iglesia y lo después no hacemos nada. Pero mire, amado amigo, hoy usted puede echar manos a la vida eterna. Venga y conozca a este Cristo que le estamos anunciando, a este Cristo que levanta a los muertos, aleluya, a este Cristo que ayuda al necesitado cuando ve la necesidad de donde está nuestro Señor. Bendito sea el nombre de Cristo Jesús. Jesús no es una... no es un dogma, no es una doctrina, aleluya. Jesucristo es poder de Dios. Dios lo resucitó de los muertos. Jesús rompe las cadenas, todas las ataduras las rompe el Señor. Gloria a Dios, aleluya. Bendito sea el nombre de Cristo Jesús. Él no vino para caminar, aleluya. Jesús no vino para caminar con los ricos. Jesús no vino para caminar con los que tenían mucho dinero, con los reyes. No vino a caminar, aleluya, con los sacerdotes, con los pastores. Vino donde estaba la necesidad, donde estaba el paralítico, donde estaba el enfermo, donde estaba aquel que necesitaba el endemoniado, donde estaba aquel que necesitaba de él, aleluya. Es ahí donde el Señor vino, y es ahí donde el Señor nos manda a nosotros también, a que nosotros vengamos y llevemos a este Cristo a ese lugar, aleluya, donde más se necesita. Cristo Jesús rompe las cadenas, aleluya. Cristo Jesús es el que rompe las cadenas. Bendito sea el nombre del Señor. Y es que mire, amado amigo, yo le voy a decir algo. Muchos por ahí presentan a un Cristo, pero un Cristo muerto, un Cristo que no tiene poder para hacer las cosas, un Cristo que todavía está en la cruz. Y no, déjeme decirle algo. Mi Cristo, al Cristo que yo predico, ese se bajó de esa cruz, al tercer día resucitó y hoy está sentado a la diestra de Dios Padre. Cristo Jesús ya no está en una cruz, aleluya. Él es el Dios Todopoderoso, Él está sentado a la diestra de Dios Padre y ahora está para salvarnos a nosotros. Él es el que intercede por nosotros, amado amigo, aleluya. Muchos por ahí dicen que Jesús es un profeta nada más, un profeta que Dios mandó. No, Él es la vida, Él es la vida, es la resurrección, Él es la puerta, Él es el camino, Él es la verdad. Cristo Jesús es el alfa y la omega, el principio y el fin, el primero y el último. Antes de Él no ha habido nadie y después de Él tampoco habrá. Es de ese Cristo al cual nosotros venimos a anunciarte, amado amigo, al cual mi hermano Juan decía en esta hermosa mañana, que vengan todos y echen sus cargas sobre Él. Es de ese Jesucristo al que nosotros venimos a hablarte, aleluya. Estás enfermo, activa tu fe, amado amigo, activa tu fe, órale al Señor y Dios te sanará. Estás atormentado, aleluya, órale al Señor, dile al Señor, hazme libre en el nombre de Jesús. Jesús rompe las cadenas, Jesús liberta al cautivo, gloria a Cristo Jesús, aleluya. Sí, amado amigo, es que aún hay hay oportunidad para nosotros, aleluya. Ya no necesitamos intermediarios nosotros. Hoy el Señor dice que vengamos, que nos acerquemos confiadamente al trono de la gracia por medio de la sangre de nuestro Señor Jesucristo. Ahora ya usted no necesita ir, aleluya, donde alguien a que le dé algo. Usted puede entrar hoy directamente a la presencia del Señor, siempre y cuando usted esté con un corazón arrepentido y con un corazón limpio delante de Dios. Venga, amado amigo, hoy es día de salvación. El mensaje de hoy es que usted tiene esperanza todavía, porque mire, este Cristo Jesús solamente le dijo a este hombre paralítico, que ya hacía 38 años que estaba paralítico: levántate, toma tu lecho y anda. Aleluya. Con la palabra del Señor, ese hombre se levantó y agarró su lecho y empezó a caminar. Aleluya. Y por esas muchas cosas querían hacerle mucho al Señor. Aleluya. Porque eso es lo que pasa cuando el hombre está en ceguera espiritual. Aunque se esté hablando la verdad, al hombre no le gusta. Aunque se esté diciendo las cosas como son, al hombre no le gusta. Aunque los enfermos sean sanos, porque mire, amado hermano, amado amigo, aleluya, esta gente, en vez de, aleluya, de alegrarse porque este hombre llevaba una vida tirado en una cama, aleluya, esta gente se molestó por esto que el Señor hizo, solo porque era día de reposo. Porque era día de reposo, porque el religioso se vuelve así, aleluya, no mira la buena voluntad de Dios, sino que mira nada más lo que está en su mente y en su corazón, lo que ellos dicen, aleluya. Pero eso es lo que pasa, gloria al Señor, cuando se tiene una ceguera espiritual. Pero la Biblia dice: conoceréis la verdad y la verdad os hará libre. Es tiempo, amado amigo, de echar manos a la vida eterna. Cristo Jesús viene pronto. Es tiempo, amado hermano, de afirmarse bien con el Señor, aleluya, porque el tiempo se nos agota. El tiempo se nos agota. Él viene, Él viene, Él viene, Él viene, Él viene. Cristo Jesús viene, Cristo Jesús viene, Cristo Jesús viene. Y es que aunque al diablo no le guste, Cristo viene pronto, aleluya, y lo vamos a anunciar, porque, amado amigo, como testigo vamos a estar delante de Dios en aquel día, que nosotros te anunciamos la palabra, que nosotros estuvimos hablándote, que nosotros te dijimos que aún había esperanza, y te presentamos no a un Cristo muerto, sino a un Cristo de poder, que te podía salvar, que te podía libertar, que te podía librar de la muerte eterna. Alabado sea el nombre del Señor y Salvador Jesucristo. Es que mire, amado amigo, en aquel día no tendremos excusa. En aquel día ya no habrán excusas, se acabarán las excusas, no van a valer las excusas en aquel día. Es que mire, el que no acepta al Hijo, el que no tiene a Cristo Jesús en su vida, está muerto, le guste o no le guste, le duela o no le duela, amado amigo, no lo digo yo, lo dice la palabra del Señor, porque si Cristo es la vida, yo tengo que tener a Cristo en mi corazón para tener vida, aleluya, porque este es el testimonio que Dios nos ha dado, dice la carta de Juan capítulo 5, que Dios nos ha dado vida, y esta vida está en su Hijo Jesucristo. En Jesús está la vida, no está en la iglesia la vida, amado amigo, no es en la iglesia. No nos convirtamos en religiosos. Usted acérquese a Cristo Jesús y el Espíritu Santo lo sellará, el Espíritu Santo lo guiará, el Espíritu Santo lo santificará cada día, porque usted tiene que ser santo en todo lugar. Todo aquel el que se acerca a Dios, aleluya, y que invoca el nombre del Señor, se tiene que apartar de toda maldad y tiene que vivir una vida en santidad para el Rey de Reyes y Señor de los Señores. No tenemos nada mejor que hacer, aleluya, porque mire, amado amigo, el tiempo viene, el tiempo viene, el tiempo viene, aleluya. Cristo Jesús viene pronto. Sonarán las trompetas muy pronto, aleluya. Se escucharán, en el cielo, aleluya. Esa trompeta sonará, aleluya. Y cuando suenen las trompetas, los muertos en Cristo resucitarán. Los muertos en Cristo, los que en Cristo vivieron, aleluya. No cualquier muerto se va a levantar y se va a ir con el Señor. El que tiene a Cristo en su corazón, ese es el que va a ser salvo. Bendito sea el nombre de Cristo Jesús. Así, amado amigo, se nos ha acabado el tiempo, aleluya. Ya nos vamos a orar y vamos a nuestro hermano Juan que ore, aleluya, y que nos despida también. Orar

0: Allí, Señor, sintonizando esta radio, Padre Celestial, te damos gracias, precioso Dios, porque esta palabra ha sido compartida, Padre Celestial. Que seas tú tocando, Señor amado, esos corazones, esas mentes. Que seas tú haciendo esa obra, Padre Celestial, en cada vida de cada amigo, de cada familia, Padre Celestial, de cada hermano, Padre. Llega tú bendiciéndole ahí donde se encuentra, Padre Celestial. Venga dando respuesta a sus necesidades, Padre Celestial. Venga poniendo atento su oído, Señor amado, al clamor de cada uno de ellos, Padre precioso, para que ellos puedan seguir adelante, Padre Celestial. Te lo suplicamos todo de favor, precioso Dios. Estamos agradecidos, Padre, por esta gran oportunidad que nos ha dado de un día más poder estar compartiendo en este lugar, Padre Celestial. Gracias, precioso Dios. Se lo agradecemos todo, Señor amado, en el nombre del Padre, del Hijo y del Espíritu Santo, precioso Maestro Celestial. Gracias, precioso Dios. Amén, Señor, y amén.
1: Gloria a Dios. Así que, mi amado hermano, amigo, nos despedimos de cada uno de ustedes. Sea Dios bendiciendo sus vidas en esta maravillosa mañana. Se despide de ustedes su hermano y servidor Servín Martínez, juntamente nuestro hermano Juan Morán, nuestro hermano Manuel. Que el Señor me les bendiga en gran manera.
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Estas recomendaciones son traídas a ti gracias al National Immigration Law Center. Número 1. Haga un plan de seguridad. Aprenda de memoria el teléfono de un amigo, familiar o abogado a quien pueda llamar en caso de ser arrestado. Si cuida menores u otras personas, haga un plan para que alguien los cuide en caso de que lo detengan. Guarde documentos importantes como actas de nacimiento y documentos de inmigración en un lugar seguro donde un amigo o familiar pueda obtenerlos en caso de ser necesario. Y recuerde, tiene derecho a guardar silencio. Puede negarse a hablar con los funcionarios de inmigración. No conteste ninguna pregunta. No diga nada sobre dónde nació o cómo ingresó a Estados Unidos.